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1: Ok, estamos de regreso y de nuevo compruebo que este último track de la sesión es mágico y místico. Pues bueno, gracias por conectarte al programa, seguimos leyendo sus mensajes y conforme vamos organizando los programas, vamos poniendo todas sus sugerencias. Ya sabes, envíame un mensaje en Instagram a John Barrera con triple A. Ahí nos escribimos y nos leemos. La música continúa en Estudio Polymarch por los 40.
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2: Solo unos momentos este gran set de Polymarch porque como les decíamos hace un par de minutos, estamos desde Gran Outlet Cuernavaca en esta Feria del Terror, en la última edición, porque tenemos diferentes casas que puedes visitar si tú eres amante del terror, de la adrenalina, y para que nos platiquen más de todo esta, de toda esta Feria del Terror, está mi querido Charlie López, que aparte de conocer del mundo del deporte también conoces del mundo del terror. ¿Cómo estás, mi Charlie?
3: ¿Qué tal? Muy bien, muchas gracias, así es, estamos aquí ahora en la Feria del Terror, la última edición, por cierto, en Cuernavaca.
2: Ok, quiero que nos platiques, hay cuatro casas, por lo que entiendo, hay, bueno, unas de psicópatas, monasterio abandonado, los vampiros ancestrales, ¿cuál es la que tú nos recomiendas?
3: Mira, yo les puedo recomendar las cuatro, porque vale la pena pasar a las cuatro casas, Ritos, Cripta, Rastro, que es la de payaso, está muy buena, y la de psicópatas. Esta última está muy fuerte porque hay motosierras y aquí sí el terror es extremo porque te pueden tocar los actores.
2: Oye, el tema también de ahí del rastro, pues que ya no eres una víctima, eres como parte del menú, ¿no? Por así decirlo.
3: Así es, eres una presa más de los payasos del rastro.
2: Oye, qué buena onda. ¿A partir de cuándo? Sé que hoy empezó, hoy es la inauguración. ¿Hasta cuándo vamos a tener la Feria del Terror? Que ya en su última edición.
3: Así es, la Feria del Terror va a ser hasta el lunes 2 de noviembre. Todos los fines de semana de 5 a 10 de la noche para que vengan a darse una vuelta.
2: Oye, ¿y entre semana también están presentes?
3: No, solo de viernes a domingo, nada más.
2: Okay, de viernes a domingo, desde las 5 hasta las 10.
3: Es correcto, sí.
2: Qué buena onda, pues invitarlos a todos los que nos están escuchando para que vengan. Obviamente tienen que pasar a taquilla para que puedan disfrutar de este gran show y pues para todos los amantes del terror, ¿no?
3: Así es, los que les gusta el terror y a los que no también, que vengan a darse una vuelta, unos buenos sustitos, están bienvenidos de 5 a 10 de viernes a domingo.
2: Viernes a domingo en esta Feria del Terror, ¿qué personajes estamos viendo de verdad, mi Charlie? Ya hay un chico con motosierra, un payaso, una payasita que también ahí con los dientes de fuera, de verdad que se vive una adrenalina y hay muchos, muchos ya en la fila que están listos para vivir esto.
3: Sí, así es, hay demonios, hay payasos. La verdad, está un grupo de actores muy bien caracterizados, entonces dan mucho miedo, con o sin disfraz también, déjame decirte, pero vale la pena.
2: Oye, hace rato justamente, ahora sin disfraz, imagínate, espanté a una niña que parecía yo Barney, entonces ya, yo no, ya le hablé normal, pero hay mucha gente que pues le gusta eso del terror, hay personajes de leyenda, hay personajes, vampiros ancestrales, psicópatas, como ya lo hemos visto en distintas películas y en la vida real, pero hoy los invitamos viernes a domingo, ¿de qué hora a qué hora?
3: De 5 a 10 de la noche, igual, si gustan, yo estoy dentro de psicópatas para que me busquen y vengan a vivir la experiencia de una casa muy fuerte.
2: Y qué buena onda, solamente en Gran Outlet vives estas grandes experiencias y ya, bueno, pues esta última edición es lamentable, es triste, porque pues en otras ediciones anteriores pues también hemos vivido la Feria del Terror.
3: Correcto, es la última edición aquí en Cuernavaca, pero la empresa Monster, Lago Monster House, va a estar en otros estados. Así que bueno, esta es la última para que vengan aquí a Cuernavaca, en Grand Outlet Cuernavaca.
2: Sí, es Grand Outlet Cuernavaca, una gran plaza, un gran lugar para que vengas con la familia. Y hoy, si te gusta el terror, tráete a tu novia, tráete a tu peor enemigo, si a ti te, al compañero de trabajo que te cae mal, tráetelo para que viva esta experiencia en la Feria del Terror, aquí en esta última edición desde Grand Outlet. Recuérdanos cuáles son las casas que podemos visitar.
3: Así es, cuatro casas, Ritos, psicópatas, cripta y rastros. Las cuatro para que vengan a todas, nada más a una.
2: Qué buena onda, así que los invitamos, los seguimos invitando para que vengan y disfruten de este terror, de esta adrenalina que nos gusta vivir a los que somos amantes de los jumpscares, al menos en el cine, y aquí lo puedes vivir de primera mano. Nosotros seguimos con más, Charlie, muchísimas gracias.
3: Muchísimas gracias a ti, Ángel. Hasta luego.
2: Seguimos con más aquí en los 40, 96.5 con toda la actitud.
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¿Qué tal, Polilovers? Conectamos una vez más. Hoy para ti, una sesión curada de mucha energía. Y si te gusta la fiesta, esta sesión seguro enciende la mecha. Soy Víctor Estrella. Dale volumen y disfruta Estudio Polymarch por los 40.

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1: Estamos de regreso y tenemos novedades para ti. Se confirma la participación de El Golden Boy, nuestro querido Alfredo Adame y El Azteca para reventar la pista de baile en la experiencia Polymarch Acapulco. ¿Te lo vas a perder? Por favor, síguenos enviando tus mensajes a nuestras redes sociales. Recuerda que también nos escuchamos todos los domingos. Soy Víctor Estrella y quédate con el Back to Back en Estudio Polymarch por los 40.
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1: ¿Cómo están, amigos de los 40 96.5, con toda la actitud ya en este último enlace desde Gran Outlet Cuernavaca, en esa inauguración de la Feria del Terror que precisamente estará de viernes a domingo de 5 de la tarde a 10 de la noche con personajes de las diferentes casas, ¿no? Desde El Rastro, Vampiros Ancestrales, también está los temas psicópata, ¿no? También entra en esto del terror. Así que te gusta la adrenalina, te gusta el terror, es momento de que vengas a Gran Outlet. Pero ahora nos acompaña mi querida Cintia, parte del equipo de administración de Gran Outlet Cuernavaca, que nos va a compartir los diferentes eventos, porque vienen más a lo largo del mes, ¿verdad, Cintia? ¿Cómo estás?
2: Hola, primero que nada, muy bien, muchas gracias. Gracias por su visita y nos gustaría justamente invitarlos a todas las personas que nos escuchan a los eventos que tenemos aquí en Gran Outlet Cuernavaca. Normalmente cada mes estamos celebrando como diferentes tipos de eventos en los fines de semana. Uno de los importantes, de hecho, es con ustedes, que es el desfile de Catrinas del día 17 de octubre, desde las 5 p.m. hasta las 6 p.m.
1: Ok, qué buena onda. Oye, y hay un concurso de Catrinas como tal, ¿pueden venir, participar? ¿Cómo se pueden inscribir?
2: Me parece que toda esta, la inscripción tendría que ser directamente con la página de ustedes, de los 40 principales. Entonces, si buscan, buscar directamente en nuestras redes sociales, tanto de los 40 como de Gran Outlet Cuernavaca, ahí vendría toda la información.
1: Ah, perfecto, ahí pueden investigar cómo es que se pueden inscribir, pueden venir vestidos de Catrinas, desde luego, pero para que puedan participar y investigar las bases en nuestra página oficial, ahí en los40cuernavaca.com, para que sepan de qué va este gran concurso. Y también hasta el otro fin de semana tenemos más activaciones.
2: Es correcto. Lo que es de la semana, bueno, del 26 al 31 de octubre, vamos a tener un evento que es benéfico, que se llama Médicos Sin Fronteras. Entonces los invitamos a asistir. Es desde la 1 p.m. hasta las 6 p.m. Y de igual manera, el 31 de octubre, para todos los amantes de perritos y que quieran ahora sí que venir y participar en un concurso de disfraces de perritos, sería por parte de la Fundación Doctor Sonrisas en un horario de 5 p.m. a 7 p.m. De igual manera, para poder inscribirse en este concurso, los invitamos a seguirnos en las redes sociales, tanto de Gran Outlet Cuernavaca, y ahí vendría como que toda la información de dónde inscribirse, a partir de horarios y cómo serían como un poquito las categorías.
1: Pues hay para todos los gustos, para aquellos que les gusta vestirse de Catrinas, a todas las chicas, y también para los que les gusta el terror, pues bueno, ahorita la Feria del Terror, ¿no? Que precisamente está ahorita ya en funcionamiento y hay mucha gente que se está formando para adquirir boletos para poder entrar, y de verdad que los personajes están bien trabajados, son bien caracterizados para que vivas una experiencia completa y que te lleves un buen sabor de boca, un susto, pero un buen sabor de boca, ¿no?
2: Claro, y de hecho, si igual gustan visitarnos lo que son los días viernes, a partir de las 5:30 de la tarde, se hace lo que es un desfile del terror. Aquí todos los personajes que están dentro de la feria salen a lo que es el centro comercial, y ahora sí que ten cuidado si les tienes miedo a los payasos, a un tipo de monstruo que hay ahí adentro, porque ellos están libremente por el centro comercial, hacen un pequeño bailable y ahora sí que después regresan para poder empezar con las clases del terror.
1: Qué buena onda, pues sí, vengan, los invitamos a que vengan a Gran Outlet Cuernavaca, no solamente en este contexto del mes de octubre, también en diferentes fechas, porque tienen eventos todos los días, tienen eventos, diferentes amenidades y todos los negocios que aquí existen, y pasar al área de comida para aprovechar. Gracias a nuestros patrocinadores que hoy estuvieron presentes, a Lord Logistic, Lord Little Park, aquí a nuestros amigos de Jarritos que también estuvieron ahí regalando cortesías. Tú puedes llevar tu jarrito y puedes pasar con ellos, y desde luego a todo el gran equipo de los 40 Cuernavaca. Gracias, Cintia, por compartirnos y invitar a la gente para que venga a Gran Outlet Cuernavaca.
2: Claro que sí, ahora sí que los esperamos aquí. Este centro comercial es caracterizado justamente por ser un espacio completamente familiar. Tratamos que siempre haya eventos tanto para grandes como para chiquitos, entonces para todas las edades, y con gusto verlos por acá muy pronto.
1: Oye, qué bueno, y también invitarlos a que visiten la Ofrenda de Leyendas, que precisamente está en el área de donde están los restaurantes. Ahí los puedes ver la Ofrenda de Leyendas, leyendas musicales como Juan Gabriel, Joan Sebastián, también David Bowie. Bueno, Michael Jackson, como Juan Gabriel, Joan Sebastián, también David Bowie.

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6: ¿Te da miedo que tu plancha queme tu blusa favorita? En nuestro estudio de calidad pusimos a prueba distintas planchas de vapor y te demostraremos que no necesitas gastar una fortuna para tenerla mejor.
2: Quédate y descubre cómo cuidar tu dinero.
5: Revista del Consumidor.
2: ¿Cuánto tiempo inviertes a la semana tratando de quitarle las arrugas a tu ropa favorita? El ritmo de vida actual exige que el cuidado de nuestras prendas sea rápido, seguro y eficiente.
6: Y aunque existen textiles que no necesitan alisarse, la plancha de vapor ha evolucionado para seguir siendo una pieza clave en nuestro hogar.
2: A diferencia de las tradicionales planchas secas, las de vapor requieren menos esfuerzo y reducen el riesgo de dañar tejidos como el algodón, lino, mezclilla o poliéster.
6: En su interior cuentan con un depósito de agua que al calentarse libera vapor a través de los orificios ubicados en la suela. La combinación de calor y humedad suaviza las fibras de tela, lo que permite que se estiren y recuperen su forma original.
2: Además, en la actualidad existen algunas que cuentan con tecnología antizarro, golpe de vapor para arrugas difíciles y funciones verticales para alisar sin una tabla de planchado.
6: Para que tu compra sea inteligente y elijas una aliada que mantenga tu ropa en óptimas condiciones, realizamos un estudio de calidad en el que se pusieron a prueba algunas planchas de vapor.
7: En este estudio de calidad de planchas analizamos 23 modelos de planchas de 11 marcas distintas.
2: Para garantizar tu seguridad y el cuidado de tu economía, el laboratorio verificó la resistencia del cable a las altas temperaturas, el consumo eléctrico y que ninguna plancha presentara escurrimientos o calentamiento en las zonas que tocas con las manos.
6: También pusimos a prueba su desempeño, qué tan rápido calientan, qué tan bien distribuyen el calor en la suela y, por supuesto, su capacidad real para desarrugar distintos tipos de tela.
2: La buena noticia es que todos los modelos analizados son seguros para usarse en casa. Además, 6 modelos obtuvieron la máxima calificación en su desempeño general. Hablamos de equipos de Black & Decker, Advio Home, Hamilton Beach, Koblenz, Taurus y Tefal.
6: Si planchas con el tiempo contado antes de salir al trabajo, considera esto. 3 modelos de la marca Rowenta y uno de Tefal fueron los que más tardaron en alcanzar su temperatura máxima.
2: Y hablando de temperatura, el control del calor es clave para no arruinar tus prendas. En nuestras pruebas, un modelo de Oster y uno de Rowenta no lograron distribuir la temperatura de manera uniforme en toda la suela.
6: También deberás tener cuidado al planchar telas delicadas con un modelo de Black & Decker, Chi, Mainstays, Oster y 2 modelos de Hamilton Beach, ya que presentaron variaciones térmicas importantes al cambiar sus ajustes de calor.
2: Además, toma en cuenta que un modelo de Hamilton Beach y las versiones Etna y Sakura Steam de Taurus requieren más pasadas para quitar las arrugas.
6: Y mucha atención al etiquetado, ya que 20 de 23 modelos analizados incumplen la norma. norma oficial mexicana. Esto porque no presentan la información comercial completa en sus empaques, instructivos o garantías. Revisa muy bien lo que compras.
2: Un detalle que llamó mucho nuestra atención es cómo se relaciona el precio con la calidad. A veces creemos que invertir más garantiza el mejor equipo, pero comparar opciones nos puede dar grandes sorpresas.
6: Por ejemplo, en el mercado puedes encontrar un modelo de Rowenta y uno de Chi que rebasan los $2,000, obteniendo en el laboratorio calificaciones de bueno y muy bueno.
2: Mientras que, por el lado de las opciones más económicas, un modelo de Taurus y otro de Black & Decker, que rondan los $300, alcanzaron la excelencia en su desempeño.
6: Al final, la mejor plancha no es necesariamente la más costosa o la de diseño más llamativo, sino aquella que se adapta a tu ritmo de vida, cuida tus prendas favoritas y se ajusta a tu presupuesto.
7: La información completa de este estudio de calidad la puedes revisar en la revista del consumidor en su versión digital y su versión impresa.
6: Para acceder a todos los contenidos que la Revista del Consumidor tiene para ti, suscríbete a través de nuestra página revistadelconsumidor.profeco.gob.mx. Procuraduría Federal del Consumidor. Medio siglo cuidando a las personas consumidoras. Revista del Consumidor Radio.
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6: ¿Qué pasaría si la Tierra bajo tus pies temblara dos veces en menos de un minuto? Eso ocurrió el 24 de junio en el norte de Venezuela, 6:04 p.m. Sismo de 7.2. Treinta y nueve segundos después, otro de 7.5, más fuerte, sin tiempo para bajar unas escaleras.
7: 5:33 p.m, presten mucha atención porque hace pocos minutos se registró un sismo con epicentro en Morón, en Venezuela, que se sintió también aquí del lado colombiano.
6: Al día siguiente, el conteo. Casi 200 personas fallecidas, más de 1.500 heridas, 250 edificios dañados. Los sismólogos le llaman doble evento sísmico. Dos sismos de magnitud parecida, separados por segundos, prácticamente en el mismo punto. El Servicio Geológico de Estados Unidos reportó que la potencia indica una interacción compleja de rupturas bajo la superficie. Y hay otro riesgo añadido. Sismos de esta magnitud cerca de la costa pueden detonar tsunamis,
8: olas que viajan a la velocidad de un avión.
6: La zona no es nueva en esto. Desde 1900, cinco sismos mayores a 7 han sacudido el norte de Venezuela. El epicentro fue al sureste de Yumare, justo donde empujan dos placas, la del Caribe contra la sudamericana. ¿Pero por qué tiembla? Mira un mapa mundi. África y Sudamérica encajan como piezas de rompecabezas. Eso notó Alfred Wegener hace más de un siglo. Propuso que todos los continentes alguna vez estuvieron pegados en uno solo, Pangea. Lo criticaron. ¿Qué fuerza podía mover masas de roca tan grandes? La respuesta estaba adentro de la Tierra. El calor del interior genera corrientes en el manto que empujan las placas. Se mueven centímetros por año. Lento, pero cuando la tensión acumulada se libera de golpe, tiembla. Ahora bien, el peligro principal no es el movimiento, sino el estado de las construcciones. La ciencia ya sabe dónde tiembla. Lo que no puede decir es cuándo ni con qué fuerza. Por eso construir bien marca la diferencia. Viviendas, puentes, tuberías de agua, todo pensado con normas que soporten. En una región sísmica, hasta cómo trazas las tuberías de agua o las líneas eléctricas puede hacer la diferencia entre un daño reparable y una emergencia. Revisar lo que ya está construido, reforzar, planificar con criterio sísmico. Eso también salva vidas. En México lo vivimos en 1985 y en 2017.
8: Sabemos lo que un sismo le hace a una ciudad.
6: Tenemos alerta sísmica, tenemos reglamentos de construcción, simulacros. La pregunta es si los aplicamos con el rigor que se necesita. Venezuela nos recuerda lo que ya deberíamos tener grabado. La Tierra se mueve. Siempre se ha movido. La pregunta no es si va a temblar, es si estamos listos cuando pase. con información de la doctora Nacheli Ruiz Rivera, del Instituto de Geografía, y del doctor Arturo Iglesias Mendoza, del Instituto de Geofísica, ambos de la UNAM. Un guión de Leonardo Santiago, con información del portal Ciencia UNAM. Les saluda Mónica Genis.
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0: 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Revista del Consumidor Radio. ¿Te da miedo que tu plancha queme tu blusa favorita? En nuestro estudio de calidad pusimos a prueba distintas planchas de vapor y te demostraremos que no necesitas gastar una fortuna para tenerla mejor.
1: Además, ¿sabes cómo actuar en caso de que un siniestro afecte tu vivienda? En nuestra brújula de compra te explicamos de forma sencilla cómo elegir un seguro de casa-habitación que proteja tu patrimonio. Quédate y descubre cómo cuidar tu dinero.
0: Revista del Consumidor.
1: ¿Cuánto tiempo inviertes a la semana tratando de quitarle las arrugas a tu ropa favorita? El ritmo de vida actual exige que el cuidado de nuestras prendas sea rápido, seguro y eficiente.
0: Y aunque existen textiles que no necesitan alisarse, la plancha de vapor ha evolucionado para seguir siendo una pieza clave en nuestro hogar.
1: A diferencia de las tradicionales planchas secas, las de vapor requieren menos esfuerzo y reducen el riesgo de dañar tejidos como el algodón, lino, mezclilla o poliéster.
0: En su interior cuentan con un depósito de agua que al calentarse libera vapor a través de los orificios ubicados en la suela. La combinación de calor y humedad suaviza las fibras de tela, lo que permite que se estiren y recuperen su forma original.
1: Además, en la actualidad existen algunas que cuentan con tecnología antizarro, golpe de vapor para arrugas difíciles y funciones verticales para alisar sin una tabla de planchado.
0: Para que tu compra sea inteligente y elijas una aliada que mantenga tu ropa en óptimas condiciones, realizamos un estudio de calidad en el que se pusieron a prueba algunas planchas de vapor.
2: En este estudio de calidad de planchas analizamos 23 modelos de planchas de 11 marcas distintas.
1: Para garantizar tu seguridad y el cuidado de tu economía, el laboratorio verificó la resistencia del cable a las altas temperaturas, el consumo eléctrico y que ninguna plancha presentara escurrimientos o calentamiento en las zonas que tocas con las manos.
0: También pusimos a prueba su desempeño, qué tan rápido calientan, qué tan bien distribuyen el calor en la suela y, por supuesto, su capacidad real para desarrugar distintos tipos de tela.
1: La buena noticia es que todos los modelos analizados son seguros para usarse en casa. Además, 6 modelos obtuvieron la máxima calificación en su desempeño general. Hablamos de equipos de Black & Decker, Advio Home, Hamilton Beach, Koblenz, Taurus y Tefal.
0: Si planchas con el tiempo contado antes de salir al trabajo, considera esto. 3 modelos de la marca Rowenta y uno de Tefal fueron los que más tardaron en alcanzar su temperatura máxima.
1: Y hablando de temperatura, el control del calor es clave para no arruinar tus prendas. En nuestras pruebas, un modelo de Oster y uno de Rowenta no lograron distribuir la temperatura de manera uniforme en toda la suela.
0: También deberás tener cuidado al planchar telas delicadas con un modelo de Black & Decker, Chi, Mainstays, Oster y 2 modelos de Hamilton Beach, ya que presentaron variaciones térmicas importantes al cambiar sus ajustes de calor.
1: Además, toma en cuenta que un modelo de Hamilton Beach y las versiones Etna y Sakura Steam de Taurus requieren más pasadas para quitar las arrugas.
0: Y mucha atención al etiquetado, ya que 20 de 23 modelos analizados incumplen la norma oficial mexicana. Esto porque no presentan la información comercial completa en sus empaques, instructivos o garantías. Revisa muy bien lo que compras.
1: Un detalle que llamó mucho nuestra atención es cómo se relaciona el precio con la calidad. A veces creemos que invertir más garantiza el mejor equipo, pero comparar opciones nos puede dar grandes sorpresas.
0: Por ejemplo, en el mercado puedes encontrar un modelo de Rowenta y uno de Chi que rebasan los $2,000, obteniendo en el laboratorio calificaciones de bueno y muy bueno.
1: Mientras que, por el lado de las opciones más económicas, un modelo de Taurus y otro de Black & Decker, que rondan los $300, alcanzaron la excelencia en su desempeño.
0: Al final, la mejor plancha no es necesariamente la más costosa o la de diseño más llamativo, sino aquella que se adapta a tu ritmo de vida, cuida tus prendas favoritas y se ajusta a tu presupuesto.
2: La información completa de este estudio de calidad la puedes revisar en la Revista del Consumidor en su versión digital y su versión impresa.
3: Revista del Consumidor. consumidor.
1: Tu casa es el hogar donde compartes momentos con quienes más quieres y donde construyes recuerdos inolvidables.
0: Sin embargo, un incendio, una inundación, un robo o un fenómeno natural pueden ocurrir de manera inesperada y generar pérdidas económicas importantes.
1: Pero contar con un seguro de casa-habitación te ayuda a proteger tu vivienda y los bienes que hay en ella, desde muebles y electrodomésticos hasta obras de arte y, en algunos casos, tus mascotas. Ten en cuenta que la cobertura depende de lo establecido en tu póliza sobre los daños parciales o totales ocasionados por los diversos riesgos existentes.
0: Por eso es importante revisar qué tipo de seguro estás contratando. Las coberturas más comunes te respaldan ante lo impredecible: incendios, explosiones, tormentas, terremotos, erupciones, huracanes, inundaciones e incluso ante huelgas o actos de vandalismo.
1: Y como los accidentes ocurren, también hay seguros que cubren otro tipo de responsabilidades. Por ejemplo, en el caso de que tú o alguien de tu familia causen un daño a un tercero, ya sea dentro o fuera de casa.
0: Si un siniestro te obliga a salir de tu vivienda, no te preocupes. Hay pólizas que cubren gastos extraordinarios. Incluyen estancias en hoteles o alojamientos temporales, costos de mudanza y remoción de escombros. Además, ante un robo también puedes proteger tus pertenencias como dinero, joyas, obras de arte, muebles y electrodomésticos.
1: Y para tu mayor tranquilidad, puedes sumar coberturas adicionales para tus equipos electrónicos, apoyo legal e incluso servicios de emergencia como plomería, cerrajería, electricidad, auxilio vial y guardería para tus mascotas.
0: Ahora, ¿cuánto cuesta proteger tu patrimonio? Los costos varían según la aseguradora y el nivel de protección que elijas.
1: En la revista del consumidor de septiembre, comparamos seguros para casa-habitación de distintos bancos y aseguradoras a través de sus cotizadores en línea. Para este ejercicio, consideramos una vivienda propia de 250 metros cuadrados. Consúltala.
0: Recuerda que las tarifas cambian según el valor y las necesidades de tu vivienda. Lo ideal es consultarlo directamente con un agente de seguros o ejecutivo bancario para obtener tu cotización exacta.
1: No olvides que si necesitas ayuda, tienes a quien acudir.
0: Para localizar a un agente de seguros capacitado, acércate a la Asociación Mexicana de Agentes de Seguros y Fianzas, AC, en amasfac.org o al 55 55 14 20 90.
1: Y si quieres verificar que un agente o institución estén autorizados, la Comisión Nacional de Seguros y Fianzas te asesora en https://www.go.mx/CNSF o llamando al 55 57 24 74 00.
0: Para resolver cualquier duda, inconformidad o reclamación, la Condusef te respalda en conducef.gov.mx o en el 55 53 40 09 99. Infórmate, compara y protege lo que más quieres.
1: Por último, toma en cuenta estos consejos clave antes y después de contratar.
0: Compara opciones y elige una póliza que se adapte a las necesidades reales de tu hogar, garantizando protección a un buen costo.
1: Al contratar, proporciona los datos exactos sobre el valor y las características de tu vivienda, ya que la información incorrecta puede afectar el pago de una indemnización.
0: Una vez que tengas tu póliza, revísala a detalle. Verifica los datos, las condiciones generales y la cobertura de responsabilidad civil.
1: Guarda copias digitales de la póliza, comprobantes de pago y escrituras.
0: Mantén siempre tus pagos al corriente para no perder la vigencia de tu protección, y ante cualquier siniestro, ten a la mano tu número de póliza para comunicarte de inmediato con la aseguradora.
1: Si quieres saber más detalles, consulta nuestra sección Brújula de Compra en la revista del consumidor, ya sea en su versión física o digital.
0: Porque proteger tu hogar y vivir con tranquilidad también requiere informarse.
4: Revista del consumidor.
0: Para acceder a todos los contenidos que la Revista del Consumidor tiene para ti, suscríbete a través de nuestra página, revistadelconsumidor.profeco.gov.mx.
1: Síguenos en nuestras redes sociales. En Facebook nos encuentras como Revista del Consumidor MX y Profeco Oficial. En Instagram estamos como @revistadelconsumidorMX y @profecooficial. En X las cuentas son @rdelconsumidor y @profeco. 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Y en TikTok, síguenos como arroba Profeco.
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5: Los 40, 96.5, toda la actitud. Soy Paola Schaefer, bonito domingo, muy buenos días. Son las 6 de la mañana y ya estamos arrancando este domingo en los 40 Music. Y hoy quiero que hagamos algo diferente. 4 horas para platicar de música, artistas, curiosidades, cosas que seguramente nunca te habías preguntado y situaciones de la vida que nos pasan a todos. Así que si vas manejando, trabajando, haciendo ejercicio o apenas arrancando tu día, qué bueno que estamos juntos. Quédate conmigo hasta las 10 de la mañana. Soy Paola Schaefer, estás en los 40 Music.
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0: Los 40 96.5, toda la actitud. ¿Alguna vez te habías preguntado por qué las ventanas de los aviones tienen las esquinas redondas? ¡Ay! No es por diseño bonito, ¿eh? Las primeras generaciones de aviones con ventanas cuadradas tuvieron problemas porque las esquinas concentraban mucha presión y podrían convertirse en puntos débiles. Las ventanas redondas distribuyen mejor esa presión. Así que esa forma que vemos como algo normal, en realidad tiene muchísimo que ver con seguridad. ¿Lo sabías? Déjalo en los comentarios. Soy Paola Schaefer, esto es en Los 40 Music.
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2: 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Hay algo que hacemos todos los días cuando alguien nos dice mira. Automáticamente, ¿qué hacemos? Voltear, aunque no sepamos qué está señalando. Es una respuesta casi inmediata de atención. Y ahora que lo dije, seguramente todos empezamos a pensar a ver en cuántas veces lo hemos hecho. El cerebro tiene muchísimas respuestas automáticas que usamos sin darnos cuenta, y sobre todo cuando nos dicen mira, pero no voltea. Es lo primero que hacemos y nos da hasta más tentación. Soy Paola Shepherd, estás en Los 40 Music.
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1: 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Esta semana se anunciaron nuevos artistas que estarán en los Billboard Latin Music Awards este 22 de octubre. Entre los nombres más confirmados fueron Elvis Crespo, Hash, Paola Yara, Tony Dice y otros. Me gusta porque la lista mezcla generaciones y estilos muy diferentes de la música latina. Soy Paola Schaefer, ¿a quién apoyas en estos premios Billboard Latin Music Awards este 22 de octubre? Déjalo en los comentarios. Soy Paola Schaefer, estás en Los 40 Music.
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13: 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Los códigos QR, fíjense, no nacieron para pagar en restaurantes ni para abrir menús. Fueron desarrollados en Japón en los años 90 por la industria automotriz, específicamente para poder rastrear piezas durante la fabricación. Años después, terminaron convirtiéndose en algo que prácticamente todos traemos en el celular. De rastrear piezas de autos a pagar la cuenta. Soy Paola Schaefer, estás en Los 40 Music.
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3: 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Y es que fíjense, mientras avanza esta mañana, piensa en algo. Probablemente cada persona que está escuchando está viviendo un domingo completamente diferente. Alguien que va ahorita camino al trabajo, alguien que está regresando de una noche larga, alguien que está preparando su día, alguien que va en una carretera, y todos coincidimos aquí, aunque sea durante unos minutos. Eso es lo bonito de compartir en una estación de radio y donde yo puedo irlos acompañando durante cualquiera cosa que estén haciendo hoy en su día. Soy Paola Schaefer. ¿Qué estás haciendo en este domingo?

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3: 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Cuando hay una tormenta, vemos primero el relámpago y después escuchamos el trueno, ¿no? No es porque la luz sea más fuerte, es porque la luz viaja muchísimo más rápido que el sonido. Esto es clásico de primaria y de hecho puedes calcular aproximadamente qué tan lejos está una tormenta contando los segundos entre el relámpago y el trueno. Cada 3 segundos equivalen aproximadamente a 1 kilómetro. ¿Lo sabías? Soy Paula Schaefer. Estás en Los 40 Music.
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2: 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Hay situaciones de la vida cotidiana que definitivamente deberíamos tener un botón. Como por ejemplo, un botón para encontrar las llaves que no encontramos por ningún lado. Un botón para hacer que el tráfico desaparezca. Ay, esto sería fabuloso. Un botón para rebobinar una conversación cuando dijiste algo que no querías decir. Y uno para recordar por qué entraste a una habitación. Luego no les pasa que entras y ¿a qué venía? Este último seguramente les ha pasado y más cuando tienes urgencia. Soy Paola Schaefer, estás en Los 40 Music.
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2: 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Si nunca te lo habías preguntado, ¿por qué las letras del teclado están todas revueltas? La distribución Q, W, E, R, T, Y vienen de las primeras máquinas de escribir. Una de las razones fue organizar las letras de manera que ciertas combinaciones frecuentes no provocaran tantos problemas mecánicos entre las teclas. Y aquí estamos más de un siglo después, todavía escribiendo igual. ¿Eres de los que escribe viendo el teclado o con los ojos cerrados o viendo hacia otro lado? Denle en los comentarios. Soy Paola Schaefer, estás en Los 40 Music.
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1: 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Eric Bryan, ex integrante de CNCO, está entrando en una nueva etapa como solista. Esta semana lanzó Vacaciones junto a Titi y exploraron sonidos relacionados con sus raíces cubanas y con el reparto. Es interesante ver cómo varios artistas de una generación de grupos latinos ahora están construyendo su propia identidad musical. Soy Paola Schaefer, esto es en Los 40 Music.
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3: 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Un rayo puede calentar el aire que atraviesa temperaturas alrededor de 30.000 grados Celsius. Eso es aproximadamente 100 veces más caliente que la superficie del sol. Por eso, el aire se expande de maneras explosivas y produce la onda sonora que conocemos como trueno. Una tormenta es muchísimo más poderosa de lo que parece desde una ventana. Así que hay que tener nuestras precauciones. Soy Paola Shepherd, esto es en Los 40 Music.
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1: 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Tengo una pregunta para esta mañana. Si pudieras dominar instantáneamente una habilidad nueva, ¿cuál escogerías? No sé, hablar otro idioma, tocar un instrumento, cocinar increíble, bailar, cantar, dibujar, aprender de fotografía, una sola habilidad sin tener que practicar. ¿Cuál sería? Te leo en los comentarios. Soy Paola Schaefer, estás en Los 40 Music.
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1: 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Ya son las 8 de la mañana y ahora sí, domingo oficialmente en marcha. Y a esta hora seguramente ya hay más movimientos en las calles y cada quien empieza a tomar decisiones sobre cómo va a pasar su día. Nosotros seguimos aquí con música, conversación y más datos que te puedes llevar para sorprender a alguien después en la comida del día de hoy, por ejemplo. Soy Paola Sheffer, estás en Los 40 Music.
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1: 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México tiene 4 usos horarios reconocidos oficialmente. ¿Esto qué significa? Que no todo el país vive exactamente la misma hora. Mientras en algunas regiones es una hora, en otro puede ser diferente. Y eso tiene todo el sentido cuando pensamos en lo enorme que es el territorio mexicano. Soy Paola Schaefer, estás en Los 40 Music.
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2: 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Hay una conversación completamente nueva que existe gracias al celular. ¿Ya viste mi mensaje? Sí. ¿Y por qué no contestaste? Y de repente el pequeño indicador de visto se convirtió en parte de nuestras relaciones. Antes necesitábamos una llamada para saber si alguien había recibido algo. Ahora podemos saber hasta cuando lo leyó. La tecnología también inventó nuevas formas de interpretar el silencio. ¡Ay, qué fuerte! Soy Paola Schiffer, estás en Los 40 Music.
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2: Ya te contaron que hay lugar y fecha para el atentado.

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1: 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Y es que este fin de semana marca una fecha importante para Shakira. Su residencia europea en Madrid tiene una de las últimas presentaciones programadas para este 10 de octubre. Y algo que me parece interesante de esta etapa es cómo la gira convirtió una serie de conciertos en todo un fenómeno alrededor de su regreso a los grandes escenarios. ¿Qué tal la presentación de Dua Lipa con Shakira con esa canción Para Amarte? ¡Wow! Mis respetos. ¿Te gustó esta colaboración? Soy Paola Schiffer. Déjalo en los comentarios. Estás en Los 40 Music.
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20: 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Seguro lo has visto, una luna enorme cerca del horizonte que parece mucho más grande que cuando estaba arriba. Pero la luna no aumenta realmente de tamaño, ¿eh? Es una ilusión óptica. Nuestro cerebro lo compara con árboles, edificios, montañas y otros objetos que tenemos como referencia. Cuando está arriba, al no tener esa referencia cerca, puede parecernos más pequeña. ¡Ay, lo sabías! Soy Paula Schaefer, estás en Los 40 Music.
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0: 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Antes imprimíamos fotos, guardábamos nuestros números telefónicos en agendas, usábamos mapas de papel, esperábamos una semana para ver el siguiente capítulo de una serie y para saber cómo llegar a un lugar. ¿Qué hacíamos? Preguntábamos. Muchas cosas eran normales hace 15 o 20 años. Hoy parecen completamente antiguas y probablemente dentro de otros 15 años vamos a decir lo mismo de otras cosas que hacemos hoy. Soy Paola Schaefer, estás en Los 40 Music.
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1: 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La Tierra tiene un núcleo interno sólido, aunque está sometida a temperaturas enormes. ¿Y por qué no se derrite completamente? Te preguntarás. Bueno, la enorme presión que existe en el centro del planeta eleva el punto de fusión de los materiales. Así que tenemos una combinación bastante impresionante, temperaturas extremas y una precisión gigantesca manteniendo ese núcleo en estado sólido. Soy Paola Schaefer, estás en Los 40 Music.
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2: Los 40, 96.5, toda la actitud. Elvis Crespo volverá a estar en uno de los grandes escenarios y es que llegó con música nueva. Recientemente presentó Pa Bailar, una colaboración con el colombiano Belay. 30 años de carrera y todavía buscando nuevas generaciones y nuevas colaboraciones. ¿Eres fan de la música de Elvis Crespo? Te leo en los comentarios. Soy Paola Sheffer, estás en Los 40 Music.
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2: Los 40, 96.5, toda la actitud. Hay una historia curiosa detrás de los meses de 31 días. El calendario que utilizamos hoy es resultado de varias modificaciones hechas a lo largo de los siglos, desde el calendario romano hasta las reformas que llevaron el calendario gregoriano. Por eso los meses no tienen una distribución perfectamente ordenada. Y sí, podríamos tener un calendario mucho más lógico, pero la historia decidió hacerlo complicado. Soy Paola Schaefer, estás en Los 40 Music.
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1: 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Hay frases que existen prácticamente en cualquier familia, hasta en las mejores familias. Y estas son: ya llegaste, ¿dónde estás? Te marqué, ¿qué quieres comer? ¿A qué hora? ¿Quién dejó esto aquí? Y seguramente podríamos reconocer quién las dijo simplemente por la manera en que las escuchamos. Hay frases que se convierten en parte de nuestra vida cotidiana. Y luego nos quejábamos de nuestros papás, y cuando tú eres papá te das cuenta que tú repites esas mismas frases. Soy Paola Schaefer, esto es en Los 40 Music.
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3: Los 40, 96.5, toda la actitud. Antes de llegar a las 10, quiero que hagamos algo distinto. Piensa en una buena noticia que hayas recibido recientemente, el día de hoy o ayer. Puede ser enorme o puede ser chiquitita. Algo que te haya salido bien, algo que esperabas y finalmente ocurrió. O una persona que volvió a aparecer, o ¿saben qué? Algún proyecto que haya avanzado. No siempre hablamos de las buenas noticias tanto como hablamos de los problemas. Así que hoy vamos a darnos un poquito de espacio para hablar de lo bueno que tenemos, de agradecerlo y no solo de estarnos quejando. Soy Paola Schaefer, estás en Los 40 Music.
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1: Los 40 96.5, toda la actitud, y ya son las 10 de la mañana. 4 horas que pasaron entre música, artistas, curiosidades y conversaciones. Gracias por acompañarme esta mañana de domingo. Espero que hoy descubras algo nuevo, que escuches una canción que te conecte, te rías muchísimo y tengas por ahí algún momento de esos que terminan convirtiéndose en un buen recuerdo. Nos escuchamos mañana lunes en el brunch de 9 a 12 del mediodía y el próximo sábado en los 40 Music. Soy Paola Scheffer, así me encuentran en todas mis redes sociales, Facebook, Instagram, TikTok. Dale like para que veas todo lo que andamos haciendo junto con los 40 y que tengan un domingo increíble. Bye bye.
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3: 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Adela.

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1: ¿Cómo están, banda de los 40 96.5 con toda la actitud? Bienvenidas y bienvenidos a Los 40 Classic de domingo. Vamos a disfrutarlo con un playlist que es especial para ustedes. ¿Por qué no? Pero si nos vamos a los años 80, si existía un género que definió esa década, fue el pop. Fue una de tantas épocas en las que artistas como Michael Jackson, Madonna, Cyndi Lauper y George Michael transformaron la industria musical. Los videoclips comenzaron a convertirse en un elemento fundamental y MTV impulsó a toda una generación de artistas. Además, los sintetizadores le dieron una identidad completamente nueva al sonido. Muchas de las canciones que seguimos escuchando hoy nacieron en esa década. Y seamos honestos, pocos géneros han envejecido tan bien como el pop ochentero. ¿Tú qué piensas? Mándame mensaje al 777-233-9395. Es el WhatsApp oficial de Los 40 Cuernavaca. Así comenzamos Los 40 Classic de domingo.

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1: Y los años 80 también fueron territorio del rock, no nada más del pop. Bandas como Bon Jovi, Def Leppard, Queen, Guns N' Roses, incluso Journey, dominaron las listas de popularidad. Era la época de los grandes conciertos, las guitarras espectaculares y los himnos que llenaban estadios completos. Durante los 90s, el rock evolucionó gracias al movimiento grunge con agrupaciones como Nirvana, Pearl Jam y Soundgarden. Fue una revolución musical que cambió por completo la manera de entender el género. Y vaya que dejó huella.

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13: Y ahora vamos a un género que me fascina, y sí, desde esa década ya marcaba tendencia. Iniciando en los años 90, marcaron su expansión internacional, y hablamos precisamente de la música electrónica. Artistas como The Prodigy, Fatboy Slim, Moby y Daft Punk llevaron el género a un nivel completamente diferente. Los festivales comenzaron a multiplicarse y los DJs adquirieron un protagonismo que antes parecía imposible. Durante los 2000, la música electrónica terminó de conquistar al público. Hoy es prácticamente imposible imaginar la industria musical sin su influencia. ¿Ustedes qué opinan? Sigues en Los 40 Classic.

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1: 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Y otro de los géneros que me encanta es el hip hop, que en los años 90 tuvo un crecimiento estratosférico, con artistas como Tupac, The Notorious B.I.G., Dr. Dre y Snoop Dogg, que precisamente transformaron la cultura popular. El género dejó de ser una expresión local para convertirse en un fenómeno global. Durante los 2000 aparecieron artistas como Eminem, 50 Cent y Kanye West, quienes ampliaron todavía más su alcance. Actualmente el hip hop continúa siendo una de las expresiones musicales más influyentes del planeta.

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1: Regresamos con más a Los 40 Classic. Y si faltaba uno de tantos géneros, viene uno que en los años 90 y 2000 marcaron el despegue definitivo de diferentes artistas. Esto es el pop latino. Y si de artistas hablamos, viene Ricky Martin, Shakira, Enrique Iglesias, Paulina Rubio, incluso Thalía. Lograron posicionarse en mercados internacionales. De repente, la música en español comenzó a sonar con fuerza en todo el mundo y canciones como Living la Vida Loca o Whenever, Wherever rompieron fronteras. Fue una etapa en la que los artistas latinos demostraron que el idioma nunca sería un obstáculo para alcanzar el éxito. Tú sigues en los 40 Classic.
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1: Ahora sí hemos llegado al final de este gran 40 Classic, pero nos falta un género que todos conocemos y hemos bailado alguna vez. Esto es el Eurodance, que precisamente se destacó en 1990. Grupos como Ace of Base, Aqua, La Bauch, Corona y Culture Beat se convirtieron en los reyes de las pistas de baile. Sus canciones tenían ritmos contagiosos, melodías pegajosas y una energía imposible de ignorar. Durante los 2000, el sonido evolucionó gracias a artistas como David Guetta y Cascada. Lo mejor de todo es que muchas de esas canciones siguen sonando y continúan provocando exactamente lo mismo, ganas de bailar. Ahora sí me voy. Recuerden seguirnos en redes sociales como Los 40 Cuernavaca y a un servidor como Ángel López GT en Instagram y Facebook. Yo les deseo un domingo de mucho descanso, relajación y prográmense para una semana llena de éxitos. Nos escuchamos la próxima en Los 40 Classic.

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0: con toda la actitud, llegó el momento de nuestro 10 by 10. Y esta semana hay bastante de qué hablar y un número uno que nos va a sorprender a todos porque llegó directamente. Así es, no avisó. Se metió al 10 by 10 de los 40, así que vamos a arrancar con el número 10 porque empezamos con Aitana y una canción que está viviendo algo curioso. Regresó con muchísima fuerza más de un año después de haber salido. Conexión Psíquica incluso se convirtió recientemente en la candidata para entrar a la lista, esto en los 40 de España, y tuvo un pico de más de 220 mil reproducciones en Spotify, tan solo en un día. Además, el audio ya supera los 120 mil videos en TikTok, pero lo interesante es que Aitana no solamente está recuperando canciones viejitas, por llamarlo así, también está preparando lo que sigue. La canción fue creada junto a Gayle, quien continúa trabajando con Aitana en su nueva etapa musical. Así que disfrutemos de Aitana y su Conexión Psíquica por los 40.96.5 con toda la actitud.
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0: los 40.96.5 y aquí llega Camilo, que por cierto tiene una de las historias más interesantes de esta semana, porque El Árbol es la canción con más reproducciones, porque incluso se ha colado entre los charts rápidamente. La canción abre su álbum para cuando sean mayores, pero ahora hay una novedad que nos interesa muchísimo para hablar de Camilo, porque ya reveló el set list oficial de su nueva gira. Son 25 canciones las que preparó para cuando sean mayores tour, mezclando canciones nuevas con varios de sus éxitos anteriores. La gira ya arrancó este viernes 9 de octubre en Miami. Además, Camilo habló recientemente de cómo la paternidad cambió completamente su forma de hacer música y de cómo este disco comenzó con una especie de legado para sus hijas Índigo y Amaranto, pero terminó convirtiéndose también en una reflexión sobre su propia infancia. Y aquí en México, El Árbol lleva apenas 2 semanas en la lista y ya subió 8 lugares. Ojo con ella porque viene acelerando. Él es Camilo con El Árbol por los 40.96.5 con toda la actitud.
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0: Los 40.96.5 con toda la actitud. Una colaboración que nadie esperaba y es Alejandro Sanz con Eden Muñoz. Que esta colaboración sigue creciendo, pero en lugar de repetir la historia de cómo nació, vamos con algo que está tomando forma ahora mismo. Alejandro Sanz continúa con su gira Y Ahora Qué, mientras la canción sigue posicionándose en México. Yo Era Poesía nació en una sesión improvisada en la casa de Alejandro en Miami, donde Eden Muñoz estaba de visita. Lo interesante es que a esa reunión terminó convirtiéndose en una canción que mezcla la escritura de Sanz con sonidos regionales mexicanos, incluyendo acordeón. Así que mientras Alejandro sigue con su gira internacional, Eden continúa consolidándose como uno de los compositores más importantes de la música mexicana. Esta colaboración sigue escalando y llega al lugar número 8 de los 40.96.5 con toda la actitud.
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0: Síguenos en redes sociales y entérate de todo lo que están haciendo tus artistas. Estamos como los 40 Cuernavaca 96.5. Y algo de lo que no dejamos de hablar es de Dana y Belinda, que se encuentran en el lugar número 7. La canción es parte de Wet Dreams, el segundo capítulo del proyecto Visions de Dana, que mezcla pop electrónico con influencias de Italo Disco. Y aunque las dos ya habían coincidido públicamente en distintos momentos, aquí finalmente decidieron llevar esta conexión al estudio. El video fue dirigido por Aiden Moreno y busca mantener toda la estética de sensualidad, libertad y complicidad femenina que Dana está manejando en esta nueva etapa. Así que ojo con Dolce Vita, porque 7 lugares han escalado, la han convertido en una de las canciones que más rápido están avanzando. Lo escuchas por los 4096.5 con toda la actitud.
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1: Llegamos al lugar número 6 y aquí tenemos el gran cambio de la semana. Ella Longley acaba de terminar una de las rachas más impresionantes de la historia de Billboard Hot 100. Chosen Texas estuvo 24 semanas consecutivas en el número 1, convirtiéndose en la canción que más tiempo ha permanecido en la cima de toda la historia del chart. ¿Y quién la quitó? Resulta ser que Taylor Swift con Patient Zero, que debutó directamente en el número 1 del Billboard Hot 100 esta semana. Pero Ella no se va precisamente con las manos vacías. Además del récord histórico, esta semana recibió 7 nuevas certificaciones por canciones y proyectos de su catálogo. Y otro tema que ha estado acompañado este momento es de la fama, es la presión en redes. Ella incluso detuvo recientemente un concierto para hablar públicamente sobre las críticas que ha recibido desde que explotó su carrera. Estás en los 40 96.5. Aquí llega Chosen Texas. Ella es Ella Longley por los 40 96.5 con toda la actitud.
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0: Los 4096.5 con toda la actitud. Olivia Rodrigo también tiene novedades importantes esta semana, pero no solamente relacionadas con su música. Su exhibición Olivia Rodrigo de Cure on Revelate continúa en el Museo Grammy y acaba de ampliarse para mostrar más elementos relacionados con el universo visual del artista. Se pueden ver props, storyboards, fotografías detrás de cámaras y piezas originales utilizadas para construir el video. La exposición estará hasta febrero 2027 y mientras tanto, Olivia está en plena gira de Unraveled Tour. De hecho, esta semana tuvo cambios en el setlist de la gira, algo que sus fans detectaron inmediatamente y que ha generado bastante conversación en redes sociales. Ella es Olivia Rodrigo, la canción The Cure.
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0: Los 4096.5 con toda la actitud, Malcolm Todd ocupa el lugar número 4 con Earrings, que de hecho, él sigue metido de lleno en su gira Do That Again Tour, y precisamente este 6 de octubre tuvo un concierto en Chicago. Después de Chicago, la gira continúa en Minneapolis y Denver, antes de seguir por otras ciudades de Estados Unidos, y próximamente tiene programadas 3 noches consecutivas en el Greek Theater de Los Ángeles del 28 al 30 de octubre. El dato interesante es que el álbum Do That Again continúa teniendo un rendimiento bastante fuerte, porque las 13 canciones llegaron a aparecer en el chart de Spotify en Estados Unidos y el álbum llegó al número 5 de Apple Music Top 200. Earrings sigue siendo una de las canciones más importantes de este proyecto y están sonando bastante fuerte, tanto que están en el lugar número 4 del 10 by 10. Vamos a escuchar a continuación. Él es Malcolm Todd.
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0: Los 40.96.5 con toda la actitud. Tenemos a la protagonista de esta semana y es Taylor Swift con Patient Zero, que de hecho ya te platicaba hace un ratito que debutó directamente en el número uno de Billboard Hot 100, pero Patient Zero se convirtió en su 16º número uno de la historia del Hot 100, y lo más llamativo es que su llegada al número uno terminó inmediatamente con la histórica racha de Ella Longley. Pero Taylor no solamente puso una canción en primer lugar, otros temas de su proyecto como The Life of a Showgirl de Encore, como Cleveland o Babylon y Pink Clothing también se metieron entre los 5 primeros lugares del Hot 100. Y aquí en México, Patient Zero debutó en el número 3 del 10 by 10. Vamos a escuchar a continuación, ella es Taylor Swift por los 4096.5 con toda la actitud.
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0: Los 4096.5 con toda la actitud. Llegamos al lugar número 2 y lo ocupa Karol G, Rusowski y Jutline. Que Baby Wow acaba de vivir uno de los momentos más importantes de su carrera. Ya llegó al número 1 de los 40 en España. Lo consiguió en apenas 4 semanas después de haber debutado en el número 15. Y una parte de la historia que no habíamos contado es que Karol G estuvo a punto de quitar esta canción de su nuevo álbum, pero después apareció Rusowski y Jutline y dijo: le vamos a dar un toque fresco, y fue así como ingresó. Vamos a escucharla a continuación. Ella es Karol G, Jutline y Rusowski con Baby Wow.
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0: Estás en los 4096.5 con toda la actitud. Llegamos al número uno del 10 by 10. Y lo ocupa Adela con Ain't in LA. Esta semana ocurrió algo importante, que esta canción pasó del número 4 al número 1. Pero hay una noticia todavía más reciente. Adela acaba de aparecer en la nueva edición de Chartbreaker de Billboard, donde habla de su ascenso internacional y de cómo Ain't in LA fue su primer gran éxito en el Billboard Hot 100. Y tiene algo otra vez más interesante. Adela estará en la Ciudad de México el 15 y 16 de octubre en Foro Puebla como parte de su Red Bottoms Tour. Además, acaba de lanzar una versión muy particular de Ain't in LA en el Coachella, disponible desde el 25 de septiembre. Así que mientras la canción habla justamente de cuestionar esa obsesión con Los Ángeles, Adela está llevando el tema por todo el mundo y ahora también viene a México. Vamos a escucharla. Estás en los 4096.5 con toda la actitud.
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0: Jessy Huerta presentó Génesis, su primer sencillo con Jessy and the Supernovas, marcando una faceta musical. El lanzamiento ocurre tras anunciar una pausa del dúo que forma con Joy Huerta, proyecto planeado meses atrás. Este es el lanzamiento de la semana y representa un paso en la trayectoria del músico, quien explora un sonido distinto después de más de 20 años junto a su hermana. Jessy Huerta informó que el proyecto ya estaba calendarizado con su equipo. Ahora, Génesis forma parte de Sombrero, una propuesta personal que Jessy comenzó a desarrollar meses atrás. Las primeras señales públicas de este trabajo se dieron en febrero 2026 durante su participación en el Festival de Viña del Mar. Ahí, Jessy explicó que necesitaba tiempo para estar con su familia, atender asuntos personales y cuidarse, por lo que decidió pausar el dúo. Joy Huerta, por su parte, confirmó que cumplirá con los compromisos ya programados del grupo, eso sí, hasta el 5 de diciembre. Vamos a escuchar a continuación a Jessy Huerta en esta nueva etapa. La canción es Génesis, Jessy and the Supernovas, por los 4096.5, con toda la actitud.
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0: 40 96.5 con toda la actitud. Y ya llegamos al final del 10 by 10. Sí, Adela se apoderó del número 1, desplazando a Karol G. Taylor Swift debutó en el tercero, pero se espera que la siguiente semana le quite el lugar número 1 a Adela. Ya lo dirán las votaciones. Y por supuesto, el gran tema de la semana, Taylor le quitó la racha histórica a Ella Longley. Esto fue el 10 by 10. Soy Aditol y te espero en la siguiente emisión a través de los 4096.5 con toda la actitud.
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